0: 4 minutos.
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0: 20:25.
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0: La hora en Conexión Radio.
1: Veintiuna horas, dos minutos.
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1: 21 horas, 29 minutos.
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0: Esta es la hora en Conexión Radio.
1: 22 horas, 3 minutos.
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0: Esta es la hora en Conexión Radio.
1: 22 horas, 26 minutos.
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1: Esta es la hora en Conexión Radio.
0: 23 horas.
1: En punto. 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
1: Veintitrés horas, 32 minutos.
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0: Cero horas, cuatro minutos. 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
2: Esta es la hora en Conexión Radio.
1: Es la 1:02. 99.5 en Caimanes y el Valle del Pupío. 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

Son las 2, un minuto. 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

0: Esta es la hora en Conexión Radio.
1: Son las 2:26 minutos.
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0: Esta es la hora en Conexión Radio.
1: Son las 3
2: en punto.
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0: Esta es la hora en Conexión Radio.
1: Son las 3:28 minutos.
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0: Son las 4:03. 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

0: Son las 4:31 minutos.
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1: Son las 5:01. 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

0: Son las 5:35 minutos.
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1: Son las 6:40 minutos.
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0: Son las 7:45 minutos.
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0: Son las 8:06 minutos.
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1: Son las 8:26 minutos.
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1: Son las 8:29 minutos.
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0: Son las 8:49 minutos.
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0: Son las 9:10.
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1: Son las 9:24 minutos.
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0: Son las 9:37 minutos.
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0: Son las 9:59 minutos.
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1: Son las 10, 3 minutos. 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

0: Son las 10:21 minutos.
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1: Son las 11:04. 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
1: Son las 12, un minuto.
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3: Espere, antes que todo, muy buenas tardes. Antes de esa alarma, que en realidad hay de la canción. Para que nadie se asuste, ¿eh? Esa es la canción de Quique Neira, claro. Oiga, antes que todo, bueno, en primer lugar, muy buenas tardes, 12:02, ya estamos, ya es el mediodía en Chile. Muchísimas gracias por estar con nosotros. Estamos conectados acá en Conexión Radio. Estamos en el 88.1 FM, en Los Vilos y el litoral de nuestra provincia del Choapa. Estamos también presentes en el 99.5 FM, en Caimanes, el Valle del Pupío y la zona interior de nuestra comuna. Y también estamos en internet con nuestra señal online en www.conexionradio.cl. Ahí justamente estamos, como siempre, también presentes para nuestros amigos y amigas que nos escuchan a través de internet desde cualquier parte del mundo y mucho más allá. ¿Quién sabe? Pues quién sabe hasta dónde ahí nos están escuchando. Bueno, ayer fue una jornada especial, lo decíamos, hasta el cansancio. Hoy nuevamente una jornada especial, independiente que sea martes. Usted dirá, ¿qué tiene de especial un martes? Si ya pasó el lunes, no es viernes, nada de eso, no es miércoles tampoco como para decir mitad de semana. Bueno, hoy es martes 1 de septiembre de este año 2026. Ayer ya dejamos atrás el para muchos y muchas temido mes de agosto, y el día de hoy ya comenzamos el noveno mes de este año 2026, ya 1 de septiembre de este año 2026, comenzando este denominado mes de la patria, comenzando también este mes de la primavera. Justamente ya pasado ahí fiestas patrias, comienza la primavera oficialmente. Vamos a estar también celebrando, por supuesto, el Día del Trabajador Radial, ahí el 21 de septiembre. Así que muchas cosas que se vienen

durante este mes de septiembre que estamos justamente comenzando y que esperemos que sea excelente para todos y todas en todo sentido. Y yo por eso dije, esperen, momento. 12:04. Usted sabe que durante este mes de septiembre nuestro bloque de música chilena comienza con música folclórica. Y por supuesto que en este primer día de este mes de septiembre, por supuesto que hay que comenzarlo no solamente con música folclórica, sino que con lo que ya comienza a sonar a continuación.

El conjunto Lafken con el marinero, anteriormente el dúo Rey Silva con Adiós Santiago Querido, y en primer lugar, por supuesto, la clásica consentida, que no puede faltar. Esas tres no faltan, pero en ningún lado, por supuesto. Bueno, ahí estábamos con el primer pie de cueca de este mes de septiembre. Usted sabe que un pie de cueca son tres cuecas, ¿cierto? ¿Estamos de acuerdo en eso, cierto? Sí, pues yo lo pregunto por si acaso, puede que alguien no lo sepa. Porque de repente me llama la atención que en algunas actividades dicen, vamos a bailar un pie de cueca. Y ya, pues bailan la primera cueca y después están, no, pues si tiene que venir la segunda, no hay primera sin segunda. No, pues sí, obvio, pues sí, son tres cuecas, claro. Claro, digo yo. De repente se piensa que un pie de cueca es una cueca, ¿no? Eso es una cueca, claro. Un pie de cueca son tres cuecas. Ahí, para que usted lo sepa. No se olvide que la radio acompaña, entretiene, informa y también educa. Claro. Así que partimos ya sabiendo eso en este mes de septiembre. Bueno, así vamos a estar comenzando nuestro bloque de música chilena, como es habitual. Cada año lo hacemos así. Si usted es un auditora habitual de nuestra radio, nos acompaña desde varios años, sabrá que justamente así comienza nuestro bloque de música chilena durante el mes de septiembre. No solamente con cueca, sino que con folclore en general. Vamos a estar ahí con todos los grandes exponentes, por supuesto, y las grandes canciones de nuestro folclore nacional, abriendo justamente ahí el bloque de música chilena. 12:11, estamos conectados acá en Conexión Radio, todavía no hacemos nuestra publicación, denos un momentito, ahí nos entretuvimos con las cuecas, así que por eso ahí denos un momentito para ya tener en breve nuestra publicación ahí en nuestras redes sociales. Comenzando ya este mes de septiembre como suele ocurrir, o como suele pasar durante septiembre, que habitualmente es un mes con viento. Ya se nos va acercando la primavera, y justamente la primavera, al igual que el otoño, sobre todo en sobre todo la segunda parte del otoño y la primera parte de la primavera, suelen ser épocas de viento acá en nuestra zona. Y bueno, tenemos bien presente el viento en este momento acá, por lo menos en nuestra ciudad de Los Vilos, con cielo parcial, pero de igual manera, grata jornada la que tenemos en este preciso instante. Vamos a revisar de inmediato la información meteorológica para esta presente jornada de día martes. Primera jornada, por lo demás, de este mes de septiembre.

cielo, perdón, cielo parcial en este momento acá en nuestra ciudad de Los Vilos. Cielo parcial en general, bueno, parcial mayormente despejado, por supuesto, pero hay nubes en este momento, por eso decimos cielo parcial. En general también en toda la costa de nuestra provincia del Choapa. En Caimanes, también cielo parcial, nubes altas ahí que están presentes en Caimanes. Así también se encuentra, pero mayormente despejado también, así también se encuentra en general al interior de nuestra comuna de Los Vilos y de nuestra provincia del Choapa. La temperatura de este momento acá en nuestra ciudad de Los Vilos es de gratos 18,6 grados, 61% la humedad en el ambiente, brisa moderada 14,1 nudos desde el suroeste, de acuerdo a lo que se indica en este momento. La mínima se registró a las 5 de la mañana con 5 minutos y fue de 11,1 grados. La máxima el día de ayer llegó hasta los calurosos, casi veraniegos, 21,8 grados a las 13 horas con 17 minutos. Si estuvo así ayer siendo el último día de agosto, no quiero ni imaginarme cómo podría venir el verano, ¿eh? Recordemos que el verano pasado fue bien caluroso en general, sí, fue bien caluroso. Veremos cómo se viene este verano, pero a mí me da la impresión de que va a ser mucho más caluroso. En este momento, reitero, 18,6 grados la temperatura. Vamos a revisar el pronóstico para nuestra región de Coquimbo. Para La Serena y Coquimbo se espera para hoy una calurosa jornada nuevamente, 24 grados. La máxima para hoy en La Serena y Coquimbo, cielo absolutamente despejado durante gran parte de la jornada. Durante la noche se espera ya cielo parcial. En este momento en La Serena se indica cielo absolutamente despejado y ya tienen 21,5 grados en este preciso momento. De hecho, ahí en los sectores altos de La Serena se indica 23 grados en este preciso instante, pero la oficial 21,5 grados al menos en este instante en La Serena y también en Coquimbo. Para Vicuña y el Valle del Elqui se espera para hoy una máxima de 29 grados, cielo absolutamente despejado durante toda esta presente jornada. En este momento en Vicuña hay cielo absolutamente despejado, 27 grados la temperatura de este momento. En Pisco Elqui 21 grados en este instante, cielo algo más parcial. Para Ovalle se espera para hoy una máxima de 26 grados, cielo absolutamente despejado también durante toda esta presente jornada. En este momento en Ovalle se indica cielo mayormente despejado, lamentablemente nos entrega eso sí la temperatura de este preciso instante, pero me imagino ahí por supuesto sobre los 20 grados. Para Combarbalá se espera para hoy una máxima de 24 grados, cielo absolutamente despejado ya durante el resto de esta presente jornada. Se indicaba algo de cielo parcial durante la mañana, pero ya el resto del día mayormente despejado en Combarbalá. En este instante hay 20,2 grados, cielo parcial mayormente despejado. Para Illapel se espera para hoy una máxima de 26 grados, también una jornada calurosa para hoy en la capital de nuestra provincia del Choapa, cielo despejado en la tarde, durante la noche cielo parcial. Aunque en este momento en Illapel, tal cual como en Caimanes, se indica cielo parcial, 18,5 grados en este preciso instante. En tanto para el litoral de nuestra provincia del Choapa, se espera para el día de hoy una máxima de 22 grados, cielo despejado, pero con lo que tenemos ya presente, viento entre 25 y 40 kilómetros por hora. Durante la noche se espera cielo parcial variando a nublado. Volvería a las nubes durante la noche acá en toda la costa de nuestra provincia del Choapa. 22 grados la máxima, esto de acuerdo con la información que entrega la Dirección Meteorológica de Chile. Vamos a revisar el detalle para nuestra provincia del Choapa. Para nuestra ciudad de Los Vilos se espera para hoy una máxima de 18 grados, cielo nublado variando despejado, aunque ya estábamos incluso encaminándonos a los 19 grados. Mañana miércoles se espera una máxima de 17 grados, cielo mayormente con nubosidad. Jueves 16 grados la máxima, cielo nublado variando a parcial. Viernes también 16 grados la máxima, parcial variando despejado. Sábado 16 grados la máxima, cielo parcial variando a despejado también.
Para Mincha se espera para hoy una máxima de 24 grados, cielo nublado variando despejado. Canela, 23 grados la máxima para hoy, cielo despejado. Salamanca y Chillepín, 25 grados la máxima, cielo nublado variando a parcial. Y en la cordillera del Choapa, sobre los 3.600 metros sobre el nivel del mar, se espera una máxima de 2 grados y cielo parcial variando despejado. Esto de acuerdo a la información que entrega el Centro de Estudios Avanzados en Zonas Áridas CEASA en su sitio web www.ceasamet.cl. En cuanto al viento para esta presente jornada, ya hablábamos sobre el viento el día de ayer, ya tenemos presente el viento, bueno, ¿hasta dónde va a llegar? 13 a 17 nudos indica lo máximo en cuanto al viento, a eso de las 14 horas aproximadamente, pero durante toda esta presente jornada se mantiene ahí el viento moderado, tal cual como se registra en este instante, por lo menos hasta las 18 horas, ahí un poquito antes del atardecer. El mar medianamente tranquilo, el cielo mayormente despejado, efectivamente ahí estarán rondando las nubes, pero mayormente cielo despejado durante esta presente jornada. Mañana miércoles un poco más de viento, 13 a 18 nudos, indica lo máximo a eso de las 15 horas, pero también durante el resto de la jornada, tal cual como hoy, ahí se espera viento moderado. El mar que ahí continúa algo más movido, eso sí, para el día de mañana miércoles, cielo mayormente despejado también para el día de mañana. Mañana condiciones muy similares a las del día de hoy. El jueves, ya lo adelantábamos ayer, jueves se espera que sea el día de viento de esta semana. Sí, 16 a 20 nudos indica lo máximo en cuanto al viento. Prácticamente durante toda la tarde del día, perdón, jueves se espera que se mantenga así. El mar algo más movido, el cielo mayormente parcial, algo más de nubosidad ahí para el día jueves. Viernes, mayormente despejado, pero se mantiene muy similar el viento al día jueves, 15 a 20 nudos se espera ahí más o menos entre las 13 y las 17 horas, así que también prácticamente toda la tarde del viernes con viento presente. El mar que continúa, perdón, también movido para este día viernes. El sábado continúa el cielo mayormente despejado, empieza a bajar un poco más el viento, 12 a 16 nudos indica lo máximo ahí en plena tarde, pero en realidad durante toda la tarde ahí se espera viento medianamente presente. El mar bastante más movido, eso sí, el día sábado. Domingo también mayormente cielo despejado, baja eso sí bastante el viento, 8 a 11 nudos indica lo máximo ahí entre las 15 y las 17 horas. El mar que continúa medianamente movido y, como les decía, el cielo mayormente despejado. Así que, de momento, semana de viento, sobre todo entre jueves y viernes, pero con cielo mayormente despejado durante toda esta semana. El mar algo más movido, eso sí, ahí entre jueves y el fin de semana. Claro, el domingo ahí ya nuevamente se empieza a calmar la cosa en cuanto al viento y en cuanto al mar. Así que eso, pues, hoy viento ahí tirando como a moderado, tal cual como está en este momento, un poquito más presente ahí durante la tarde. Por último, el informe meteorológico marítimo para la Bahía de los Vilos, elaborado por la Armada de Chile, señala para el día de hoy cielo despejado variando a parcial, visibilidad buena 10 kilómetros, viento suroeste de 7 a 15 nudos, marejada a marejadilla en área oceánica, rizada marejadilla en bahía. Máxima probable para hoy 17 grados, aunque ya estamos incluso acercándonos a los 19 grados. Así que quedaron cortos acá en la Armada de Chile. Durante la noche se espera cielo parcial variando nublado, así que efectivamente entrarían las nubes ahí durante la noche. También se va, por supuesto, calmando el viento. Así que eso, pues, eso para esta presente jornada, también parte de los próximos días, cómo continuaría la cosa, por lo menos acá en nuestra zona, al menos acá en la zona costera, por sobre todo. Le cuento que en este preciso instante no se abre el mapa. Ha estado como lenta la página de SEASA desde ayer. Habitualmente como que da problemas. De hecho, en un momento ayer comentábamos ahí que no cargaba ninguna estación. Claro, está toda la red de SEASA ahí caída. Bueno, Quilimaría en este momento cielo parcial, no se indica la temperatura. Tilama 22 grados en este momento, cielo parcial.
Cuéntelo quién, también cielo parcial mayormente despejado, tampoco se entrega la temperatura, eso sí. Mincha, cielo parcial 20 grados en este momento, Canela 18 grados en este preciso instante, también con cielo parcial. En Caimanes, cielo parcial, como ya les decía, 23,1 grados en este preciso momento, 36,1% la humedad en el ambiente y de momento, por supuesto, esta es la máxima en Caimanes. La mínima el día de hoy en Caimanes, 7 grados exactos a las 5 de la mañana con 40 minutos. En general ahí se mantuvo entre 7 y 8 grados la temperatura durante esta madrugada en Caimanes. Y acá en nuestra ciudad de Los Vilos, de momento se mantiene la temperatura en 18,6 grados, 61% la humedad en el ambiente, brisa moderada, 13 nudos desde el suroeste, el atardecer el día de hoy a las 18 horas con 30 minutos. Fue la información meteorológica para esta presente jornada. Nos vamos a ir a la pausa, 12:24. A la vuelta de la pausa vamos a estar con los saludos en las redes sociales. A la vuelta de la pausa también informaciones nacionales y por supuesto continuamos con nuestro bloque de música chilena. 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Nos vamos a la pausa, 12:26. Ya seguimos conectados.

0: porque lamentablemente a veces tenemos que bajarnos de nuestra nube. Una pausa y ya volvemos.
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Volvemos y continuamos con nuestro bloque de música chilena, 12:39. La música de La Ley con Prisioneros de la Piel.

La música de La Ley con Prisioneros de la Piel, qué tremendo clásico de la música chilena y qué tremendo clásico también de este gran grupo como es La Ley, o como fue. ¿No están juntos, parece? Bueno, estuvieron juntos, me acuerdo. Se arrejuntaron, como dicen por ahí, hace poquito atrás, pero no sé si siguen. Me acuerdo una vez también que estuvieron en Canela, si no me equivoco, en el Festival de Canela. También, no hace mucho, sí. Bueno, ahí estaba La Ley, con Prisioneros de la Piel. Seguimos conectados en este día martes 1 de septiembre. Oiga, si llega a dar el gusto decirlo. 1 de septiembre de este año 2026. En algún momento se veía como que septiembre estaba tan lejos, ¿no? Incluso yo en julio, con el tema del temporal y todo ese tema, seguía viendo como lejos todavía el mes de septiembre, y ahora estamos comenzando septiembre. Poquitos días más, fiestas patrias, y así es la vida, pues, así es la vida, así que hay que aprovechar cada momento, por supuesto, y aprovecharlo en todo sentido. Y tomarnos en serio también eso. Claro, aprovechar cada momento. Bueno, estamos y seguimos en el 88.1 FM, 99.5 FM y también en www.conexionradio.cl. Vamos a actualizar nuestras redes sociales. Estamos ya, bueno, estamos siempre pendientes, pero ahora, por supuesto, pendientes de los saludos. Ahí en nuestro Facebook, facebook.com/conexionradio. Vamos a saludar a María Elena Sandoval Morales, que nos comentó con un sticker que dice ahí, excelente. Me imagino que es un sticker ahí hecho con sus características físicas. Está de moda eso, ¿ah? Hacer como stickers, antes, ¿cómo se le llamaba? Avatar, ¿o no? En fin. Pero sí, varias veces como que uno, sobre todo en redes sociales, ahí como que puede crear como su imagen ahí como en... Como en dibujo, claro, o caricatura. Bueno, ahí está nuestra querida María Elena Sandoval Morales, que esté muy, pero muy bien. Gracias por estar, como siempre, ahí junto a nosotros en nuestra sintonía. Estamos también atentos al Twitter, @radio_conexión. Ahí estamos permanentemente atentos a las informaciones que se están dando a conocer. Y lo más relevante e interesante o información de último minuto que se requiere saber, pero en el instante, está ahí presente en nuestro Twitter, @radio_conexión. Oiga, no se olvide que este sábado se cambia la hora. Además, no sé si lo dije cuando hablé de septiembre, parece que no, se me escapó. Pero no se olvide que este sábado, de sábado para domingo, se cambia la hora. Hay que adelantar la hora. Sí, hay que adelantar en una hora ahí el reloj. Así que no se olvide, este fin de semana se viene ahí el cambio de hora. De sábado para domingo, claro, ahí en la medianoche. Usted puede adelantarla antes, puede adelantarla después, por supuesto. Lo importante es que no ande perdido ahí después, o perdida, el domingo 6 de septiembre, claro. Da lo mismo ahí a qué hora haga el cambio, pero habitualmente, claro, se hace ahí a la medianoche de sábado para domingo, claro. Trabajos en la vía, se está informando por la autopista Nueva Aconcagua, desde el kilómetro 191,8 al kilómetro 192,4. Esto en las cercanías de Pichidangui, en dirección hacia el norte, hacia acá, hacia nuestra ciudad de Los Vilos. Esto con restricción de pista rápida, la pista izquierda. Si no me equivoco, esto es más o menos ahí en torno al peaje de Pichidangui, que recordemos que ya comenzó a funcionar el sistema Free Flow. Habituarse también a esa nueva tecnología que por lo menos ya lleva un tiempo instalada en el peaje del túnel El Melón. Quienes pasan ahí por el túnel El Melón ya estarán ahí habituados a ese sistema, que si no tienen el famoso tag, hay que pasar por el lado, claro, por las casetas manuales. Si se tiene el tag, se pasa por ahí por el pórtico y le cobra automáticamente, claro. Pero se están realizando trabajos en la vía, ahí cercanos al peaje de Pichidangui, si no me equivoco.
entre el kilómetro 198, no, 191,8 al 192,4 en dirección hacia el norte. Restricción de pista rápida. Ahí precaución a quienes vienen ya agarrándonos ahí de a poco en el 88.1 y ya vienen ahí desde ahí hacia acá, hacia el norte. Estamos pendientes ahí en el Twitter, @radio_conexión. Y estamos también presentes en nuestro Instagram. Oye, me llamaba la atención acá, que justo acá que cambié. Cambié de red social. Perdón. Estaba viendo acá en el Twitter. Claro, la Armada de Chile con un video ahí haciendo alusión a que comenzaba el mes de septiembre. Y ahí justamente con algunos de sus funcionarios bailando cueca ahí en diversos lugares donde está presente la Armada. En la Antártica empieza, después ahí se cambia a arriba de un buque. Bueno, ahí la Armada, por supuesto, una de las instituciones, como se denomina siempre, que hace patria en muchos lugares aislados y que ahí también da inicio este mes de septiembre. Ahí estamos atentos entonces a nuestro Twitter. Ahora sí, el Instagram, @conexionradio, ese es nuestro Instagram, reitero, @conexionradio, ahí seguimos atentos a nuestros amigos, amigas. Por acá vamos a saludar a Elisa Andrea, que dice, bienvenido septiembre, ya huele a primavera. Quisiera pedir a Iyapu con cualquier canción. Ya, voy a cerrar con Iyapu, con una no tan Iyapu. porque claro, el mes de septiembre comenzamos el bloque de música chilena con música folclórica, pero lo comenzamos nomás, claro, la primera canción. Entonces lo ideal es que si alguien quiere escuchar algo tirado para lo folclórico en el bloque de música chilena, lo pida ojalá con anticipación, antes de las 12, antes que tengamos ahí ya listo el bloque, claro. Pero ahí vamos a estar con algo de Iyapu, ya sé con cuál, sí, muy buen tema. Saludos a nuestra querida Elisa Andrea, que esté muy pero muy bien. Saludos también a Matías Eizaguirre, el concejal. Lo hemos echado de menos, concejal, ¿ah? Debo decirlo, concejales en general. Hay algunos que sabemos como que no les gusta hablar mucho, no sé por qué, con la prensa, pero hay otros que habitualmente les gusta hablar y me llama la atención. Uno de ellos, Matías Isair, y me llama la atención que no se ha aparecido por estos lados, concejal, ¿eh? Sí, no se ha aparecido. Así que en general las autoridades locales andan medio desaparecidas de acá, de los micrófonos de la radio, ¿ah? ¿Eh? No sé qué les pasa. De repente me he encontrado por ahí, por ejemplo, con el alcalde en alguna actividad y me dice, no, si voy a ir ahí la próxima semana. Después no aparece, pero bueno. debo decirlo, el que no reclama, no, claro, no pasan las cosas y se queda callado, ¿no? Yo por lo menos lo estoy diciendo. Hemos echado de menos a las autoridades locales, en general en los medios locales, sí. Así que ahí lo dejo en testimonio, claro. Ahí si toman o no el guante, si les cae o no les cae el poncho, a propósito de septiembre. Así que, bueno, nuestros micrófonos, como todos lo saben, siempre abiertos a quien quiera ocuparlos. Saludos también para nuestra querida amiga Ani, espero que esté muy bien, querida amiga Ani, un abrazo para usted, lindo día, lindo mes para usted también. Angélica Apablaza, gracias también a nuestra querida Angélica Apablaza por estar con nosotros. Ahí también le puso me gusta a nuestra publicación. Gracias por la presencia y que tenga, por supuesto, un excelente mes de septiembre. Ahí estamos pendientes entonces de nuestro Instagram, @conexionradio, y nuestro WhatsApp. Sí, antes que se me escape por acá, porque es una información que ha estado circulando por ahí, siempre hemos escuchado, bueno, los que somos más jóvenes siempre hemos escuchado hablar de quienes son más mayores, por supuesto, tienen la historia más en sus cabezas, por decirlo así. Sobre Manuel Marcarián Jamet,
padre del exalcalde, justamente del mismo nombre. Hay una plaza en la parte alta de nuestra ciudad de Los Vilos que se llama Plaza Manuel Markarián, se llama así, perdón, en honor a Manuel Markarián Hamed, quien fue detenido por la denominada Caravana de la Muerte, fue asesinado. Si no me equivoco, sus restos estuvieron ahí desaparecidos. Y bueno, hace un tiempo atrás fueron identificados sus restos y después de un largo proceso, van a ser sepultados sus restos acá, en nuestra ciudad de Los Vilos, específicamente en el cementerio municipal de Los Vilos. Se va a hacer un velatorio para quienes quieran participar, por supuesto, este viernes 4 de septiembre desde las 16 horas en la sede de la población Diego Portales, ubicada en 3 Sur, número 1172. Esto es la parte alta de nuestra ciudad de Los Vilos. Se va a realizar un acto de homenaje el mismo día viernes a las 19 horas. Y se va a hacer una misa, porque por supuesto él evidentemente no tuvo una misa, un funeral, como cualquier familiar quisiera darle a su ser querido. Se va a hacer este sábado 5 de septiembre a las 15 horas en la iglesia Nuestra Señora del Carmen de Los Vilos, y posteriormente sus restos van a ser justamente sepultados en el cementerio municipal de Los Vilos. Así que eso justamente se va a realizar durante estos próximos días. Reitero, este viernes

4 de septiembre a las 16 horas comenzaría el velatorio en la sede de la población Diego Portales, en 3 Sur 1172. A las 19 horas de ese viernes, acto de homenaje. El sábado 5 de septiembre, este sábado, a las 15 horas, se va a realizar la misa en la parroquia Nuestra Señora del Carmen de los Vilos, y posteriormente va a ser va a realizarse su funeral, por supuesto, en el cementerio municipal de Los Vilos. Así que eso es lo que se va a estar realizando durante estos próximos días, y por supuesto ahí se ha estado invitando desde varias plataformas, sobre todo ahí relacionadas con representantes, personeros, políticos del Partido Comunista, pero acá veía que justamente el exalcalde Manuel Marcarián ha estado ahí publicando esta invitación en sus redes sociales, así que ahí también la mencionamos. Bueno, estamos también presentes en el WhatsApp +569 7166-6045. Claro, cuando se habla de septiembre también estas conmemoraciones que por supuesto dejan una huella bastante grave en la historia de nuestro país. Eso por supuesto nadie lo puede desconocer. Y claro, cuando se habla habitualmente ahí de la caravana de la muerte, se hablan de los detenidos desaparecidos, qué sé yo, los que han sido encontrados, quienes fueron asesinados ahí durante la dictadura. Claro, nos olvidamos de repente que esto también tuvo una cercanía acá en nuestra comuna de Los Vilos, así que ahí también podríamos decir que es parte de nuestra historia también, no por... Por ello también, por supuesto, esta plaza a nombre de, claro, Manuel Marcarián Jamet. Bueno, nuestro WhatsApp, +569 7166-6045. Alejandro Fernández dice, Ouija rendija, la mamá y la hija. Pasamos agosto, que es el peor, y ya estamos en el mejor mes chileno de Chile. Nuestro querido septiembre. Oiga, Gancho Diego, quería pedir una de los quilapayún. No, ahí ya se fue en la profunda. Decía, después pensé era echarle más fuego al incendio, así que mejor me gustaría a los tres con la vida que había pasado. Porfa, gracias. Ya, reitero nuevamente, amigo Alejandro, comenzamos el bloque de música chilena en septiembre, pero solo la primera canción, el resto del bloque es igual, por si acaso, ¿ya? Pero lo vamos a sumar ahí, vamos a hacer una pequeña extensión ahí de, por ser primer día de este mes, vamos a hacer ahí una pequeña extensión. Que todos tengan un excelente día, dice acá, y mejor mes de septiembre, Iñor. Un abrazo amigo Alejandro. Gracias por estar junto a nosotros, que tenga una excelente jornada, un muy buen mes, y que lo disfrute y lo pase muy bien. 12:57. Vamos a revisar informaciones nacionales. Y comenzó septiembre, lamentablemente, con una malísima información nacional que dará a conocer y en el ámbito económico. Porque este martes, el Banco Central informó sobre el Índice Mensual de Actividad Económica, conocido como IMASEC, conocido en palabras simples como el crecimiento de la economía de nuestro país, esto correspondiente a julio. Y obviamente que el factor temporal, me refiero a la lluvia, viento, todo lo que pasó ahí, 17 y 18 hasta como el 22 de julio, por supuesto que iba a repercutir en este factor. Pero lamentablemente, claro, el IMASEC de julio cayó 1,5%, esto en comparación con igual mes del año anterior. Previamente en junio la actividad había logrado crecer un 2,4% luego de 5 meses consecutivos de deterioros. Mes a mes ahí veníamos con malas noticias, junio tuvimos ahí un pic, pero julio tuvo una nueva caída importantísima. Tan importante que la caída del mes de julio es mayor a la que proyectaron algunos analistas, que esperaban que la economía chilena cayera, pero en torno a un 0,9%. Y también los consultados por el Instituto Emisor en la encuesta de expectativas.

marcó que los resultados se vieron en parte incididos por condiciones climáticas que afectaron el normal funcionamiento de los establecimientos productivos. Ayer ya se había anticipado que la cifra de julio no sería positiva porque el índice de producción industrial había tenido una caída interanual de 5,1% en julio. ¿Se acuerda que hablábamos ayer sobre eso? Bueno, principalmente por el sector minero, que hace rato venía ahí tropezando, pero ahora se sumó la manufactura. Bueno, en su reporte el Banco Central señaló que el IMASEC de julio cayó 1,5% en comparación con igual mes del año anterior. La serie desestacionalizada, o sea, la comparación con el mes anterior, con junio, cayó 1,7% respecto justamente al mes anterior y 2,1% en 12 meses. El mes registró la misma cantidad de días hábiles que julio del 2025. El Instituto Emisor añadió que el IMASEC no minero presentó una caída del 0,3%, mientras que en comparación con el mes anterior, una caída del 0,5%, y en comparación a 12 meses, 1% de caída. En julio, la producción de bienes cayó un 3,2% en términos anuales, resultado que fue determinado por el desempeño de la minería, en particular del cobre, el que se vio afectado por menores leyes de mineral, mantenciones y condiciones climáticas adversas. Recordemos que los principales yacimientos mineros del país están ¿dónde? En la cordillera. Los Pelambres está ahí bordeando casi el límite con Argentina, plena cordillera. Tú ahí, si mal no tengo entendido, 2 días más o menos tuvo ahí de paralización total ahí la faena en la mina. Y claro, usted sabe que paren un minuto es una pérdida grande, claro. Y bueno, acá se vio la misma situación, por supuesto, sobre todo ahí de las mineras de la zona centro-norte de nuestro país. Bueno, esto último también explicó la caída de la industria, que presentó una menor elaboración de combustibles y productos químicos, se indicó. Ayer hablábamos de la manufactura, justamente se hablaban ahí de los derivados del petróleo, de los derivados de los combustibles. Por su parte, el resto de bienes creció un 3,4% debido a un aumento en el valor agregado de la generación eléctrica, incidido por una mayor disponibilidad de agua, muy similar a lo que también hablábamos ayer con respecto a la producción industrial. En términos desestacionalizados, la producción de bienes registró una disminución del 3,4%, explicada, como ya hemos dicho, por la minería. La actividad comercial presentó un crecimiento del 0,7% en términos anuales. Este aumento fue explicado por el comercio minorista, lo que fue en parte compensado por menores ventas mayoristas. Es decir, el comercio siempre, la gente está comprando. En el primero, el comercio minorista, destacaron las mayores ventas realizadas en almacenes de comestibles, en establecimientos especializados de vestuario y a través de la plataformas de venta online. En tanto, la caída del comercio mayorista fue incidida principalmente por menores ventas de materiales de construcción. Uno podría pensar lo contrario, ¿ah? Porque después del temporal, claro, mucho que hay a arreglar. El Instituto Emisor sostuvo que, por su parte, el comercio automotor creció, marginalmente eso sí, debido a un aumento en los servicios de mantención y a una caída en las ventas de automóviles. No creo que alguien haya pensado en comprarse un vehículo en julio. Finalmente, los servicios cayeron un 0,7% en términos anuales, resultado que se explicó por el desempeño de los servicios personales, empresariales, de transporte y restaurantes y hoteles. Los primeros se vieron afectados por menores servicios de educación debido a la suspensión de clases por las condiciones climáticas. Las cifras ajustadas por estacionalidad presentaron una baja del 1,1% respecto del mes anterior, determinada por los servicios personales, cerró el reporte del Banco Central. Eso pues, malísimas noticias lamentablemente para la economía de nuestro país. De hecho, se habla del peor traspié de la economía chilena en más de 3 años. Bueno, ahí la minería vuelve a ser uno de los principales lastres, se dice también, particularmente la producción de cobre,
De hecho, acá hay un experto, Nicolás Román, académico de la Facultad de Ciencias Económicas y Empresariales de la Universidad de Los

0: Andes. Señaló problemas estructurales que enfrenta desde hace años la minería chilena, entre ellos el envejecimiento de las faenas, los elevados costos de producción y la menor ley del mineral. Dijo, nuestra minería es una minería más bien vieja. Desde hace muchísimos años, los costos de producción hacen que se mantengan relativamente altos y también tenemos un efecto de menor ley producto de estas faltas de inversiones, sostuvo. Eso se ha acusado bastante, sobre todo a nivel de Codelco, la falta de inversiones. Bueno, Chuquicamata, una de las... también hay yacimientos más antiguos, el Teniente, son uno de los más grandes, principales, qué sé yo, pero son antiguos, todo ahí más caro. Bueno, por supuesto, ahí el factor climático, el temporal, ahí repercutió a varios ahí puntos importantes de la economía. No olvidar también los daños en infraestructura, caminos, calles, puentes, puertos cerrados. Sin duda que un factor importante también dentro del mes de julio, el tema climático. Pero también, por ejemplo, claro, temas de empresas vinculados con las personas, atención a personas, transporte, restaurantes y hoteles, el tema de la educación y también repercutió el factor climático. Así que eso, pues el comercio, como siempre digo yo, la gente siempre tiene para comprar y siempre compra. Ahí fue lo que dio por lo menos una cifra positiva a todo lo negativo que lamentablemente tiene el IMASEC del mes de julio. ¿Qué le vamos a hacer, pues? A la economía chilena literalmente le llovió sobre mojado y con temporal, con viento, con todo. La actividad económica cayó un 1,5% y los temporales sin duda que pasaron la cuenta. 13,7 minutos, un pequeño alto. Esperemos que agosto haya estado en general mejor. Eso lo sabremos recién ahí en comenzando octubre. Claro, va desfasado. 13,6 minutos, como decía, pequeño alto, ya seguimos conectados.
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0: 13 horas, 7 minutos.
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1: Me acordé de esta hermosa canción, querida amiga Elisa Andrea, de Iyapu. Esto se llama Del Pozo de Mis Sueños, una, en lo personal, hermosa canción de Iyapu.

13 horas con 11 minutos era la música de Iyapu con Del Pozo de Mis Sueños. Solicitud musical para nuestra querida Elisa Andrea en nuestro Instagram, arroba Conexión Radio. Saludos, querida Elisa Andrea. Espero que le haya gustado ahí la canción. En lo personal, a mí me gusta mucho, me gusta esa instrumentación que tiene la canción, esa diversidad también de ese juego de voces que tiene. Muy linda canción. Saludos a nuestra querida Elisa Andrea. Gracias por su presencia y sintonía. Vamos a volver a actualizar nuestras redes sociales. Seguimos conectados en este día, martes 1 de septiembre de este año 2026. Vamos a actualizar el Facebook, facebook.com/conexionradio. Vamos a saludar a nuestra querida amiga Ani nuevamente. Le puso acá, me encanta nuestra publicación. Aida Gajardo, gracias a nuestra querida Aida Gajardo también por estar acá presente. Que tenga un excelente mes de septiembre. Juana Rosa Araya Álvarez le puso me encanta nuestra publicación, también nos comentó. Dice, buenas tardes, buena música en la mañana y maravilloso inicio de septiembre, buen martes. Igualmente para usted, gracias por estar con nosotros, gracias por la sintonía, que tenga un lindo mes y una linda jornada de día martes. Óscar Avilés, saludos a nuestro amigo Óscar Avilés. Ahí también le puso me encanta a nuestra publicación. Muchísimas gracias también por estar acá junto a nosotros. Saludos también a Comercial El Datito. Muy buen mes de septiembre también para Comercial El Datito. Estamos también atentos al Twitter, @radio_conexión. Ahí estamos atentos a nuestro Twitter, @radio_conexión. Oiga, se presenta ahí una se presentaron ahí dirigentes y dirigentes de Caimanes en compañía ahí con el equipo del senador Daniel Núñez. Se presentan ahí frente al Servicio de Evaluación Ambiental en La Serena. Esto ante la preocupación del proyecto EBU, proyecto de expansión justamente de Minera Los Pelambres, expansión ahí de su vida útil. Y claro, se presentan frente al Servicio de Evaluación Ambiental en La Serena para expresar justamente la preocupación por este proyecto debido a justamente lo ocurrido a propósito del temporal, lo ocurrido en el mes de julio con el tranque El Mauro, con este escurrimiento de estas piscinas de drenes, este escurrimiento que llegó al tranque, que llegó desde el tranque El Mauro hacia el estero Pupillo, que ha generado hasta el día de hoy mucha preocupación por parte de la comunidad. Continua toma de muestras a la calidad del agua también del estero Pupillo, una desconfianza por supuesto que existe en torno a consumir el agua potable de Caimanes. Solicitudes a Minera Los Pelambres para que mantenga una entrega de agua ahí embotellada. Y bueno, se suma ahora también esta reunión ahí de estos dirigentes y dirigentes de Caimanes ante el Servicio de Evaluación Ambiental para manifestar justamente la preocupación por este otro proyecto de expansión justamente de Minera Los Pelambres y que llevaría también dentro de los antecedentes a mayor relave justamente ahí en el tranque El Mauro. Ahí estamos atentos entonces a todo lo que está circulando en el Twitter, @radio_conexión. Justamente eso ahí lo está ahí publicando el senador Daniel Núñez. Estamos también atentos a nuestro Instagram, @conexionradio. Ese es nuestro Instagram, @conexionradio. Gracias a quienes también allí continúan junto a nosotros. Saludos para Nicole Silva Órdenes, le puso me gusta a nuestra publicación, que esté muy pero muy bien, buen mes de septiembre. Ahí estamos atentos entonces a nuestro Instagram, @conexionradio.
Y también estamos presentes en nuestro WhatsApp, que es el más 569-7166-6045. Y seguimos atentos a nuestros amigos, amigas que siguen haciéndose presentes. Vamos a saludar a Alejandro Fernández nuevamente. Dice, siendo un neófito en economía, creo que el IMASEC no va a mejorar o va a ser muy magra la subida, dice por acá, por lo que ahí podría continuar. Bueno, veremos qué va a pasar. Saludos a Alejandro, gracias por estar acá también con nosotros. Por acá está presente nuestro amigo Pablo, que dice, hola Dieguín, buen día, acá llegué recién a conexión, ya empezó septiembre. Que este mes sea bueno para todos. Pide una canción, porfa, nos pide Los Prisioneros con Tren al Sur. Ya tengo una versión más corta, eso sí, de Tren al Sur. Vamos a seguir alargando ahí el bloque de música chilena, pero está bien. Primer día de este mes de septiembre y estamos ahí, por supuesto, con lo mejor de nuestra música nacional. Gracias, Diego. Bendiciones, dice acá. Un abrazo, querido amigo Pablo, que esté muy, pero muy bien. Gracias por la presencia y sintonía. 13:17. Vamos a seguir revisando más informaciones nacionales. Esto entre económico y judicial, porque el gobierno, a través de la Subsecretaría de Telecomunicaciones, la Subtel, ordenó a Entel, Movistar, Claro, GTD, WOM y BTR bloquear 42 sitios de apuestas online. Atención a quienes les gusta apostar online, porque lamentablemente se les va a acabar el juego, literalmente. Bueno, le subrayó que tienen 48 horas como máximo para ejecutar justamente lo anterior. En detalle, se trata de un listado de 42 URLs revisadas por la Superintendencia de Casinos de Juego correspondientes a plataformas en línea de apuestas o juegos de azar. La medida da estricto cumplimiento al fallo de la Corte Suprema que prohíbe la transmisión y promoción de juegos de azar ilegales, implementándose mediante el bloqueo DNS ratificado por la Corte de Apelaciones de Santiago, comentó la Subtel. Es decir, se bloquean los números IP en el fondo de... Oh, no es así, yo sé que va a haber un informático que me dice, ah, no, pero no es así. No, bueno, para explicarlo para alguien que no entiende nada, claro. Pero la dirección física de, en el fondo del servidor donde está alojado el sitio web, claro, no es solamente la URL. Entonces, directamente no se va a poder ingresar de ninguna manera desde Chile a esos sitios. Bueno, son 42 sitios de apuestas online, son hartos, pero entre ellos está Betano, Colbet Chile, OneXBet también, Betson, RojaBet, MiCasino.com, JugaBet, Mi Casino en Vigo, StellarBet, Juegalo.com, Apuestas Royal, NoviBet también, Rabona. Están directamente los mayores y principales sitios de apuestas online, incluso los que se les hacen publicidad, claro, y a eso quiero apuntar, porque claro, también ha habido bastante cuestionamiento por la publicidad que de repente se hace. De hecho, incluso han llegado a auspiciar equipos de fútbol. También está TonyBet, Jackpot City Casino, Juega con el King, ese que no es el Arturo Vidal, ¿no? Bueno, Juega con el King también, bloqueado. Hay uno, Naya Fácil, 903.com. Bueno, en estricto cumplimiento de lo resuelto por la Corte Suprema y la Corte de Apelaciones de Santiago, la Subtel informó que ha oficiado a las empresas proveedoras de acceso a Internet recurridas un listado de 42 URLs remitido por la Superintendencia de Casinos y Juegos, instruyendo su bloqueo mediante el mecanismo DNS dentro de un plazo máximo de 48 horas contado desde la respectiva notificación. Esta acción, agregó, deriva del recurso de protección impulsado por la Lotería de Concepción en contra de las empresas de telecomunicaciones tras confirmarse que dichas plataformas operan al margen de la regulación vigente.
De acuerdo con el informe técnico presentado por la Subtel, la Corte de Apelaciones ratificó el uso del bloqueo por sistema de nombres de dominio, conocido como DNS, por ser la alternativa idónea que resguarda la neutralidad de la red y la privacidad de los usuarios, actúa con proporcionalidad y previene el sobrebloqueo involuntario de servicios ilícitos. La subsecretaria de Telecomunicaciones, Romina Garrido, comentó que con el oficio exigimos a las empresas de telecomunicaciones actuar con la máxima celeridad para bloquear el acceso a plataformas de casinos online que operan al margen de la ley, manifestó. El bloqueo. Primero, identificación de dominios. La Lotería de Concepción u otros recurrentes recopila e informa la nómina de dominios, subdominios y sitios derivados o espejo asociados a estas plataformas. Número 2. Validación administrativa. La Superintendencia de Casinos de Juego toma esa información, la verifica y la certifica legalmente en torno a cuáles corresponden a operadores informales no autorizados. O sea, esto no es que simplemente la Lotería de Concepción como que sea parte, por decirlo así, casi como del monopolio de los juegos online o juegos de azar en Chile. No es que solamente, claro, reclame, mira, son estos. No, sino que esa información se verifica, bueno, efectivamente es así, este es así, sí. Este es así, sí, también. Bueno, número 3, notificación e instrucción de Subtel. Con la validación de la superintendencia, la Subtel notifica formalmente a las empresas de telecomunicaciones, Entel, Movistar, Claro, GTD, WOM y BTR, adjuntando el anexo de dominios a bloquear para hacer efectivo el bloqueo por DNS dentro de 48 horas. Las empresas de Internet deberán acreditar el cumplimiento de los bloqueos directamente ante la Corte de Apelaciones de Santiago, bajo el apercibimiento establecido por dicho tribunal, y remitir copia a Subtel indicando la fecha y hora exacta de su ejecución. Dada la naturaleza dinámica de estas plataformas, el procedimiento se aplicará sucesivamente respecto de nuevos dominios, subdominios o sitios espejo que sean específicos, verificables y previamente validados por la superintendencia, contemplándose asimismo la corrección de eventuales errores de identificación o afectaciones de servicios lícitos, claro. Así que eso, pues, de aquí a 48 horas tienen que estar bloqueados todos estos sitios de apuestas online, muchos de ellos muy conocidos, muy publicitados, incluso llegando a ser auspiciadores de equipos de fútbol, auspiciadores de medios de comunicación, de espacios deportivos sobre todo, incluso ahí en redes sociales, así que lamentablemente acá se cierran todos estos sitios de apuestas online. Mi Casino, Jugabet, Coolbet, etc. Betson, en fin. Golpe a las casas de apuestas ilegales. Gobierno ordena a

0: sorpresas bloquear 42 sitios en menos de 48 horas. A ver, ¿qué pasa si quiero entrar acá a Culvet? Vamos a ver. Si abre o no abre. Se demora en abrir. Sí. Vamos a googlear acá Betano. Mire, justo me apareció Betano. Vamos a entrar ahí a Betano. No se puede acceder a este sitio web. Es posible que la página web lat.betano.com esté temporalmente inactiva o que se haya trasladado definitivamente a otra dirección. Culvet no se puede acceder a este sitio web. Ha tardado demasiado tiempo en responder. Vamos a actualizar, por cierto. Dice ahí, la protección no es privada. Perdón, la conexión no es privada. A ver, vamos a ingresar. Ah, no, no se puede. No se puede por nada. Dice que no se puede ingresar ahí a Culvet, derechamente. ¿Cuál era la otra? Betson. Betson. ¿Cómo se escribe? Ahí está, Betson. También. A ver, vamos a entrar acá, desde Google. Culvet no abrió, Betano tampoco, y Betson ahí también se está demorando, igual que Culvet. Así que, por lo menos acá, que tenemos Movistar. Movistar. Ya Movistar, por lo menos, ya tiene bloqueados todos estos sitios web, así que ahí ya lo sabe. Por supuesto que ahí vía telefonía móvil también, claro. ¿De qué hay maneras de ingresar a estos sitios web? De igual manera, por supuesto que sí. Por supuesto que van a empezar a hacerse más masivas quizá durante estos días, pero bueno, ahí todos los entes tienen la responsabilidad de volver a indicar que hay, no sé, otros sitios u otras maneras para intentar entrar. Y ahí se van a dar todas las facultades para que se sigan haciendo todas las acciones necesarias para también bloquear cualquier tipo de ingreso, claro. Por más que se invente. ¿De qué hay maneras? Las hay. No se las voy a decir, obviamente, porque sería caer en lo ilegal también, claro. Bueno, 13:27, nos vamos a ir a la pausa, pero bueno, todo lo que esté al margen de la ley, sobre todo online, por supuesto que ahí debe regularse y debe actuarse como corresponda, por más que haya gente que lo haga, qué sé yo, pero no, ¿para qué meterse en problemas? Nos vamos a la pausa, ya seguimos conectados.
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1: Para nuestro amigo Alejandro Fernández, que también llegó inyectado con este primer día de septiembre, los tres, con esta gran presentación en este recordado MTV Unplugged. Esto se llama La Vida Que Yo He Pasado. Tiene, habitualmente le cortan esta introducción como más extensa, la dejan como

Por ahí nomás eran los tres con La vida que yo he pasado, solicitud musical de nuestro amigo Alejandro Fernández. Hoy comenzando este mes de septiembre con un bloque de música chilena, pero extraordinariamente más extendido en esta presente jornada. Saludos a nuestro amigo Alejandro, que esté muy bien. Qué buen inicio hemos tenido también de este mes de septiembre. Seguimos conectados, seguimos acompañándoles. Estamos en el 88.1 FM en Los Vilos y el litoral de nuestra provincia del Choapa. También en el 99.5 FM en Caimanes, el Valle del Pupí y la zona interior de nuestra comuna. Y también en www.conexionradio.cl, donde está nuestra señal online. Vamos a hacer la última actualización a nuestras redes sociales. Vamos a actualizar, el Facebook, facebook.com/conexionradio. Ahí con informaciones y también atentos a nuestros amigos, amigas. Saludos a Sandra Robles, que le puso me encanta a nuestra publicación. Gracias a nuestra querida Sandra Robles. Que esté muy, pero muy bien. Patricia Eizaguirre Pulgar. Gracias a Patricia, que esté muy bien también. Que tenga un excelente mes de septiembre. Saludos también para René Álvarez, también le puso me encanta a nuestra publicación. También que sea una muy buena jornada de día martes y un muy buen mes de septiembre. También saludos a Claudio Astudillo Olivares, le puso me gusta a nuestra publicación. Gracias por estar junto a nosotros. Me imagino ahí que se viene un movido mes de septiembre, ¿o no? Ahí a nuestro amigo Claudio Manzana, ¿o no? Parece que sí. Me imagino que sí. Saludos, un abrazo, gracias también por la presencia y sintonía. Hartas actividades también, pues, harta demanda de músicos. Claro, también. Saludos a Marta Collao, ahí también se hace presente. Gracias a Marta Collao por estar con nosotros. Lindo día martes y también que tenga un excelente mes de septiembre. Seguimos también presentes en el Twitter, @radio_conexión. Estamos atentos a las informaciones que se están dando a conocer. Como siempre, lo más relevante e interesante lo estamos compartiendo justamente en el Twitter, @radio_conexión. Seguimos también presentes en el Instagram, @conexionradio, gracias a quienes también allí se encuentran presentes en este instante. Ahí también entregamos informaciones y ahí también siempre presentes. Nuevamente saludos a nuestro amigo Claudio Astudillo Olivares, aka Manzana, sí, aka Manzana, claro. Muchísimas gracias también por estar acá con nosotros. Vanessa González Riquelme, saludos también a nuestra querida Vanessa, que esté muy pero muy bien. Buen mes de septiembre también para usted, un abrazo gigante. Y estamos también atentos a nuestro WhatsApp, que es el +569 7166 6045. Por acá está presente René Álvarez. Dice: hola Dieguito, acá estamos en Pega, pero conectado. Acá solcito y rico Santiago, 22 grados. Nos pide a Celine Dion con su versión de The Power of Love. Saludos y bendiciones a todos y todas. Será un buen mes para todos. Dios quiera, yo al menos peleando los días no feriados, víspera de 18, que me deben más vacaciones para irme a Coquimbo, dice acá. Ojalá que le resulte. Ojalá que le resulte. Ojalá que ahí lo recompensen con algo ahí para que disfrute como tiene ahí pensado ya ahí disfrutar, pasar este mes de septiembre. Saludos a René, que esté muy pero muy bien. 13:46. Vamos a... ¿Qué me mandaba acá? Ah, nuestro amigo Pablo. Ahí me manda el Naya, Naya Fácil, también casa de apuestas. ¿Y es de ella o tomaron el nombre nomás? No sé, con lo comerciante que anda, yo creo que sí, pues debe ser de ella. Por todos lados ahí... haciéndoles a la gente. Bueno,
Ahí está, juega con el King. ¿Qué tiene ahí una imagen como del instituto? Ah, que registró la marca. No, si no pueden decirle nada. O sea, él no puede decir nada. Si ya quedó ahí dictaminado por la justicia de que lo tienen que bloquear nomás. Así que a buscarse otros negocios. Si tiene ahí para hacer cualquier otro tipo de negocio, ¿para qué irse a lo más fácil? Lo más fácil casi siempre es lo más ilegal, ¿no? Claro. Bueno, saludos a nuestro amigo Pablo, que esté muy pero muy bien. Ya, 13:47. Vamos a pasar a otras informaciones policiales y judiciales, y bueno, una situación bastante grave que se ha dado a conocer también durante esta presente jornada. Bueno, se recapturó a Juan Flores Valenzuela, conocido como el Indio Juan. Bueno, ¿qué tiene que ver esto, este nombre? ¿Qué sé yo? ¿Qué tiene que ver este tema? Bueno, hay una situación que hay una organización criminal encabezada justamente por Juan Flores Valenzuela, conocido como el Indio Juan, que pretendía asesinar al alcalde de San Bernardo, en la región metropolitana, Christopher White, mediante un atentado. Según información que da a conocer Radio Bio Bio, el antecedente se dio a conocer en el marco de escuchas telefónicas incluidas en una investigación de la PDI junto a la Fiscalía Occidente Metropolitana. En ese contexto se logró establecer una serie de diálogos de Flores Valenzuela, quien fue recapturado en la noche de este lunes en San Ramón, también en la región metropolitana, luego de haberse fugado el pasado 25 de febrero, hace harto rato ya, cuando debía cumplir una condena de presidio perpetuo por el delito de femicidio, más encima. En dicho escape huyó con Tomás González Quesada, quien sigue prófugo. Ambos utilizaban vestimentas que aparentaban ser de funcionarios de gendarmería para eludir los controles de la expenitenciaría de Santiago. En dicha indagatoria fue descubierta una orden de ejecución contra el alcalde de San Bernardo, el cual debía materializarse antes del 18 de septiembre. Según los datos disponibles, la motivación de este ataque se debía a la posición de la Municipalidad de San Bernardo de lograr mantener o tomar control de las poblaciones Santa Rosa de Lima y San Esteban. Esto habría desencadenado la molestia del Indio Juan y su entorno. De este modo, en dichas conversaciones que están en la carpeta investigativa, se establecían lugares, horas y seguimientos para atentar contra la vida del alcalde White. De acuerdo con los antecedentes que maneja el citado medio, el alcalde fue internado en una clínica en las últimas horas y su pronóstico es reservado. Desde el municipio confirmaron que solo desde hace algunas horas y con la presencia de la Fiscalía Occidente Metropolitana se aumentó la seguridad del alcalde. Además, el jefe comunal mantuvo un contacto telefónico con el Ministerio de Seguridad Pública y fue en ese instante que tomó conocimiento de que la actual administración ya mantenía antecedentes a través de labores de inteligencia sobre un posible atentado en su contra. El delegado presidencial de la región metropolitana, Germán Codina, solidarizó con el alcalde en el marco de la demolición de una casa narco. Desde el gobierno, por supuesto que vamos a brindar todo el apoyo necesario. Esperamos que las policías también le brinden todo el resguardo que sea preciso para garantizar la integridad del alcalde y que sigamos también implementando políticas contra el narco comunal, declaró el delegado presidencial. Así que, oiga, una situación muy grave. Y claro, se ha comunicado que el alcalde ingresó a un centro asistencial, a una clínica justamente ahí de la región metropolitana, tras justamente conocerse esta información que ahí se estaba pretendiendo asesinarlo por medio justamente de un atentado. Esto debería o debía ocurrir antes del 18 de septiembre. Y bueno, habría presentado malestares y que había ahí sido internado. Obviamente, yo creo que, oiga, saber que están en el fondo buscando para matarte y que más encima te ponen una fecha de acá al 18 de septiembre. El alcalde tiene que estar muerto en el fondo.
O sea, cualquiera, no sé, se derrumba internamente, psicológica, psiquiátrica, mentalmente, tras conocer una situación así. Así que, bueno, esperemos en primer lugar que el alcalde ahí se recupere. Se ha confirmado por parte del propio ministro de Seguridad Pública, Martín Arrau, que hay un aumento en la seguridad en torno al alcalde, tras conocerse esta información. Recordemos también que en la región metropolitana, sobre todo, hay muchos alcaldes y alcaldesas que tienen que tener protección policial justamente porque lamentablemente existen estas situaciones. Imagínense, una organización criminal preocupada porque la municipalidad sí va a tomar el control, o sea, como muy, muy pensado en ese ámbito, como en el ámbito de la delincuencia. Oye, se van a tomar el control acá, cuando finalmente un municipio y el Estado tiene que estar presente, pero en cada rincón del país. Imagínense, muchos lugares prácticamente tomados por organizaciones criminales para hacer prácticamente lo que quieran, pero en consecuencia prácticamente como tomando también el rol del Estado en esos lugares, con tema en el ámbito de seguridad, incluso en el ámbito de recursos. Y es una situación que está ocurriendo ya hace bastante tiempo en el país, en donde muchos alcaldes y alcaldesas han querido combatir esta situación, pero se han encontrado con amenazas, con situaciones de seguridad complicadas, incluso en sus domicilios, amenazas a sus familiares, incluso en el caso de quienes son padres a hijos o hijas, pero en este caso, claro, con directo plan para asesinar justamente acá, en este caso, el alcalde de San Bernardo. Situación gravísima que lamentablemente está ocurriendo y sigue ocurriendo en muchos lugares de nuestro país. Indio Juan cayó mientras planificaba atentado para asesinar al alcalde Christopher White. Esto en San Bernardo, justamente internado el alcalde en una clínica debido a presentar malestares. Después de conocerse esta noticia, algo totalmente entendible, imagínense. Situación gravísima. 13:53. Nuestro amigo Pablo nos pidió a Los Prisioneros. Esto es Tren al Sur, una versión un poquito más corta, eso sí, por la hora.

La música de Los Prisioneros con Tren al Sur, solicitud musical de nuestro amigo Pablo en nuestro WhatsApp más 569-7166-6045. Gracias a nuestro amigo Pablo por estar con nosotros en nuestra sintonía. Que tenga una excelente tarde. 13:58. Vamos a pasar a otra información que dar a conocer, bueno, una situación que por supuesto llama mucho la atención en el ámbito de los recursos económicos con los que también está disponiendo el gobierno. Por ejemplo, la Fundación para la Promoción y Desarrollo de la Mujer, conocida como PRODEMU, muy conocida, institución que por más de 35 años se ha dedicado al apoyo de las chilenas, está a punto de cerrar. A este paso, el organismo público, cuyos programas y talleres han ayudado a más de 1 millón de mujeres desde el año 1990, no tendría cómo terminar el año. Solo contarían con el capital para pagar remuneraciones hasta octubre de este año. Según información de Radio Bio Bio, la institución creada por Leonor Oyarzún, esposa del expresidente Patricio Aylwin y la primera en proteger a las mujeres, cerrará en diciembre de este año, aun cuando la ministra de la Mujer, Judith Marín, afirmó que no habría recortes en programas tras el ajuste pedido por su par de Hacienda, Jorge Quirós. De acuerdo con fuentes consultadas, la decisión fue tomada por la propia titular de la cartera. Esto a raíz de una deuda que se acrecentó durante el gobierno anterior y que se cuenta en miles de millones de pesos. La Fundación para la Promoción y Desarrollo de la Mujer partió en 1990 con el retorno a la democracia, un periodo que justo

Ello nos alienta a continuar abriendo espacios donde la mujer puede expresar sus vivencias, su creatividad y sus anhelos. Desde entonces, a lo largo de sus 35 años, la institución ha contribuido con programas relevantes. Aquí figuran, por ejemplo, Sonrisa de Mujer, liderado por la primera dama Luisa Durán, del expresidente Ricardo Lagos, que ayudó a mejorar la salud bucal de mujeres de escasos recursos, y Elige Vivir Sano, impulsado por Cecilia Morel. El objetivo de este último era prevenir la obesidad y las enfermedades producidas por el sedentarismo y una mala alimentación. Sin embargo, todo comenzó a irse a pique en el año 2022 cuando a Irina Caramanos, entonces pareja del expresidente Gabriel Boric, tuvo la idea de traspasar las fundaciones a cargo de la Dirección Sociocultural de la Presidencia a distintos ministerios. Esta decisión, según dijo ella, fue entre otros factores motivada por la necesidad de modernizar el rol de primera dama. Lo que estamos tratando de hacer es que no haya incidencia en la institucionalidad a propósito de valores democráticos. Esta figura no es electa, nadie elige a su pareja pensando que algún día va a ser autoridad, tener una oficina o acompañar a la pareja al trabajo. Todo este tipo de símbolos son complejos cuando uno se pone a pensar cómo se toman las decisiones, expresó Irina Caramanos antes de cerrar la coordinación sociocultural de la presidencia. Más allá de las intenciones de la ex primera dama, el traslado significó que Prodemu pasara a manos del Ministerio de la Mujer y la Equidad de Género. Se trata de un ministerio con vicisitudes propias como cualquier otra. Cuenta con un presupuesto limitado que debe ser compartido con otros programas de los que está a cargo. Nos dejó en el limbo, se lamenta una funcionaria consultada. Claro, un cambio administrativo de toda forma, pero no en lo económico. O sea, se fue casi como, ya, toma, hazte cargo. Ya, pero ¿con qué plata? No sé, con la misma que tienes nomás. Debió quizás ahí también considerarse, no sé, yo desconozco, a lo mejor lo hubo y no se implementó como correspondía, no sé, pero da como la impresión de que, claro, fue este traspaso en todo sentido, menos en lo económico. O sea, además, traspaso de recursos, aumento de recursos para seguir sosteniendo también estas iniciativas que son tremendas ya a esta altura históricas y que han de verdad generado mucho cambio. Bueno, el escenario se complejizó aún más cuando, de acuerdo con querellas a las que accedió este medio, una de las exdirectoras de la fundación junto al exdirector financiero gestionaron ante Banco Estado en 2024 una línea de crédito de 500 millones de pesos para emergencias y otra línea de 500 millones de pesos destinada a boletas de garantía. Esta solicitud, reza el libelo, habría sido realizada sin autorización previa del directorio de Prodemu, desencadenando una investigación interna y la acción judicial. En simple, endeudaron a Prodemu en 1.000 millones de pesos más intereses. A raíz de, claro, en un momento, en su tiempo, directora y director financiero. Más tarde, Prodemu lanzó una nueva ofensiva judicial, esta vez por administración desleal dirigida a quienes resultan responsables. El acto legal, que además plantea como posibles delitos la malversación de caudales públicos y fraude al fisco, sostiene que durante 2024 y 2025 varios convenios financiados con recursos públicos registraron rendiciones no respaldadas y gastos rechazados. Según la presentación, se habrían utilizado recursos de convenios como el de Serrameg para pagar obligaciones de otros convenios con aquellos, como aquellos vinculados a INDAP. La documentación revela que los responsables de la administración financiera conocían que las cuentas específicas de los convenios incumplidos no disponían de fondos suficientes para solventar los reintegros exigidos por los organismos públicos financiadores, expone el escrito. Por esta razón, se decidió utilizar recursos provenientes de otro convenio con un destino presupuestario y jurídico distinto, es decir, a sabiendas de que se generaría un déficit insalvable. En buen chileno, una bicicleta financiera. Según cuentan fuentes internas de Prodemu, la deuda llegó a empinarse sobre los 2.600 millones de pesos. Los recortes presupuestarios del 3% a las instituciones públicas realizados por el ministro Quirós y la detracción de más de 800 millones de pesos asignados a la Ley de Presupuesto 2026

sepultaron las esperanzas de superar nuestra mala racha financiera, asevera uno de los inquiridos. A las restricciones presupuestarias se sumaron nuevos problemas. En abril de este año, la Contraloría General de la República dictaminó que algunos beneficios laborales anteriormente pactados no podían ser financiados con fondos públicos. En simple, se trata de una concatenación de hechos que derivaron en que el programa solo contaría con recursos para subsistir hasta octubre de este año. Otros consultados dicen que el cierre se concretará en diciembre. La decisión la tomó la ministra Marín, apunta una persona que conoce al dedillo el porvenir de la fundación. Desde el Ministerio de la Mujer y Equidad de Género aseguran que el déficit de arrastre con el que se encontraron al asumir el 11 de marzo fue generado por convenios programáticos con Cernameg, INDAP y gobiernos regionales que eran mal ejecutados. Por ende, dicen, sus rendiciones eran rechazadas principalmente por gastos que no correspondían a lo establecido en los convenios. Desde la cartera afirman que el compromiso está en continuar disminuyendo el déficit de esta fundación. Sin embargo, no estuvieron disponibles para confirmar o descartar el cierre de Prodemo. Pese a ser consultados de manera directa respecto de esta posibilidad, se limitaron a responder que esta administración ha logrado disminuir el déficit aproximadamente de 2.500 a casi 1.300 millones en el plazo de 5 meses. Nos hemos hecho cargo desde el día 1 de los problemas que arrastra Prodemo. Como ministerio, una de nuestras prioridades es que ninguna mujer vea interrumpido el desarrollo de los programas en los cuales participa, manifestaron. La sombra del cierre de Prodemo cae justo cuando una delegación de Corea del Sur visitó a la fundación. La directora ejecutiva nacional de Prodemo, Jessica Flores Reyes, encabezó el pasado lunes una instancia de intercambio con 7 diputados surcoreanos bajo el liderazgo de la vicepresidenta de la Asamblea Nacional, Nam In Sun. El objetivo de la reunión fue dar a conocer el modelo chileno de autonomía de las mujeres. Que una delegación parlamentaria de Corea del Sur quiera conocer la experiencia de Prodemo es una oportunidad para mostrar fuera de nuestras fronteras un trabajo que Chile ha construido durante más de 35 años. Nuestro desafío hoy es proyectar esa experiencia hacia el futuro, poniendo la autonomía económica de las mujeres en el centro y logrando que las oportunidades lleguen efectivamente a cada territorio, destaca la invitación a la pauta de prensa difundida la semana recién pasada. Bueno, muy lindo esos discursos, ¿no? Sí. Son habituales ahí de organismos públicos. Más allá de las declaraciones del ministerio, lo cierto es que existe desazón entre los sindicatos, trabajadores y beneficiarias. No hemos tenido ninguna información oficial respecto a un cierre, indica Fabiola Kaila, presidenta del Sindicato Nacional de Prodemo. La ministra no se ha acercado ni a los trabajadores ni a la dirección a dar una información oficial. No vamos a permitir el cierre. Además, estamos trabajando fuertemente en incidencia de la ley de presupuesto 2027. El abandono en el que nos ha tenido la ministra nos preocupa, sobre todo con este rumor que anda dando vuelta. Esperamos que la ministra se pronuncie, que vaya a Prodemo, que dé la cara, manifestó. Prodemo tiene 2 grandes líneas de acción, el programa Autonomía Económica en alianza con Cernameg y el programa Mujeres Rurales con un convenio con INDAP. El foco de este último era empoderar y apoyar a campesinas durante un ciclo de 3 años. Sin embargo, un oficio del Instituto de Desarrollo Agropecuario emitido en junio puso fin a los 34 años de esta iniciativa. Tengo una compañera que entendió la importancia de la continuidad de los estudios. Ella no había terminado la básica antes de meterse al programa, pero gracias a este puedo sacar 4.º medio, relata Seidi Febre, ex beneficiaria del programa Mujeres Rurales. Su hijo le dice que quiere ser como ella y terminar la enseñanza media. Para Seidi no solo se le está poniendo fin a talleres de agricultura para enseñarle a las mujeres a sembrar, también significa destruir la posibilidad de crear una sociedad más escolarizada. Las redes de apoyo construidas en el programa también son esenciales porque el equipo se encarga de otorgarles contención emocional cuando sienten que todo está perdido. La ex beneficiaria comenta que aún mantiene contacto con sus ex compañeras y reflexiona. No solo llevamos las lucas a las familias, también somos jefas de hogar y algunas deben cuidar a hijos con neurodivergencias o adultos mayores. Consultada la directora de Prodemo, Jessica Flores, por Radio Bio Bio, declinó emitir un pronunciamiento al respecto. Y eso es lo otro. Las autoridades se quedan calladas, jugando a la expectación. No, si ahí estamos trabajando,
Muy buena iniciativa, estamos trabajando en ella. Sí, tiene un problema, pero estamos trabajando. La hemos disminuido ahí, pero estamos trabajando. Ya, pero ¿qué va a pasar? Acá la incertidumbre es que esto puede llegar hasta octubre. Hay plata para hasta octubre nomás. O sea, hasta 2 meses más. Un mes más. Casi 2 meses. Algunos dicen que cierran en diciembre. Hay mujeres comprometidas. Hay impacto en la sociedad que ha generado justamente Prodemo. Yo creo que, claro, acá la cosa tiene que tomarse con la gravedad que corresponde y responder. Ya, estamos haciendo todos los esfuerzos. Ya, para ver si cierra o para que no cierre. Ya, para que no cierre. Seguro sí. O bien decir, no, estamos viendo ahí, lo más eventual es que cierre, pero estamos ahí, por último, tratando de liquidar las deudas. En una de esas, no sé, si después de liquidar las deudas la cosa mejora, no sé, pero la incertidumbre con la que se juega habitualmente en el ámbito público no es buena, y sobre todo cuando comprenden instituciones importantes que, insisto, son parte de la historia, han cambiado realidades, han cambiado sociedades. Las mismas mujeres que han participado, por supuesto, también pueden dar cuenta de aquello. Y simplemente decir, no, se cierra, es no tomarle el peso justamente a una institución que también, como ministra en este caso, se está liderando, o como gobierno se tiene en las manos. Y una lamentable situación también de que cuando se hizo este cambio en el gobierno anterior, no se vincularan también los recursos para mantener justamente esta institución. Y bueno, el mal manejo ahí que se hizo, no sé, quizás se hizo por lo mismo, porque la institución ya no tenía financiamiento asegurado, no sé. Pues ahí también hay que hacer un análisis de cómo se ha trabajado, por lo menos en estos últimos 5 años, con esta, insisto, institución que ha dado tanto también para muchas mujeres. Deudas y recortes, el inminente fin de la primera institución en proteger a las mujeres de Chile. Ojalá que haya un pronunciamiento serio por parte del gobierno, y ojalá que, si es que hay alguna decisión tomada al respecto de llegar a cerrar, ojalá se pueda echar atrás, se pueda analizar cómo puede tener continuidad esta importante institución. Nos vamos a la música. Nuestro amigo René Álvarez le da la apertura a este bloque de las revoluciones más bajas cuando son las 14:13.

14 horas con 17 minutos. Solicitud musical de nuestro amigo René Álvarez. Ahí en nuestro WhatsApp, más 569-7166-6045. Muchísimas gracias por estar junto a nosotros. Un abrazo gigante, querido amigo René. 14 con 17 minutos, como les mencionaba, seguimos conectados acá en Conexión Radio, ya en este bloque del almuerzo, descanso, relajo, tomar aire, tomar sol, disfrutar ahí de esta jornada medianamente primaveral, hoy con algo más de viento, eso sí, que el día de ayer, pero de igual manera ahí se suspende, iba a decir. se suspende porque la noticia con la que iba a comentar ahí habla de suspensión, claro. Bueno, la Comisión de Gobierno Interior de la Cámara de Diputadas y Diputados no alcanzó a votar ayer lunes el proyecto que busca declarar feriado nacional el jueves 17 de septiembre. ¿Cómo juegan con el corazón de la gente, por Dios? Esto luego que una situación impidiera que la iniciativa quedara incorporada con carácter de total despacho. La propuesta impulsada por diputadas y diputados oficialistas busca sumar una jornada de descanso a las celebraciones de fiestas patrias y complementar los feriados el 18 y 19 de septiembre. De acuerdo con los antecedentes de la sesión, la presidenta de la comisión, la diputada Joana Pérez, no incorporó el proyecto hasta total despacho. Esto permitió que parlamentarios republicanos bloquearan que la iniciativa fuera votada durante la jornada. O sea, un chanchullo, un error que derivó en un chanchullo, en una mala onda, mala onda de los diputados republicanos, mala onda. Ya, el proyecto así quedó para hoy, eso sí, cuando será incorporado como fácil despacho y deberá ser sometido a votación. Mala leche, puro tema de ahí jugar a nivel político, ¿no? ¿Ah? Porque el otro presentó esta idea y yo se la bloqueo. O claro, como el gobierno se ha opuesto a un nuevo feriado, pero hoy así al final en la mayoría de las empresas van a terminar dando el 17, aunque sea mediodía, igual va a ser un día en donde Chile va a producir menos, si es lo que le importa al gobierno y lo que le importa a las empresas y todo. De igual manera va a ser un día que Chile va a producir, pero absolutamente menos, el jueves 17, entonces ¿para qué alargarse más en el tema? Sí. Ya muchas empresas de hecho han dicho, no, si le vamos a dar mediodía a la gente el jueves 17, por último, claro, y más encima van a ir el jueves en la mañana, mediodía, la gente ya va a andar en modo 18 y lo más probable es que se hagan esos típicos asados en la empresa, con la familia, con los compañeros de trabajo, con los juegos que hacen. Igual va a ser un día que Chile va a producir, pero absolutamente menos que un 17 normal, así que ¿para qué alargarse más? Bueno, cabe destacar que la iniciativa será votada en general, pero al tratarse de un proyecto del artículo 1, se obtiene los votos necesarios, se entenderá también aprobada en particular, por lo que podría quedar de inmediato despachada de la comisión durante la misma jornada. O sea, por ese lado, igual estaría bueno, claro. Veremos qué va a pasar hoy finalmente. Durante la sesión también se acordó citar al ministro de Hacienda, Jorge Quirós, para conocer su opinión sobre el eventual impacto económico de la medida. Ya dijo que no, que en contra, que Chile dejaba de producir no sé cuánto, qué sé yo. El debate se da en medio de las advertencias del comercio sobre los efectos que podría generar un nuevo feriado. La Cámara de Comercio de Santiago ha planteado reparos por su posible impacto en el empleo y el crecimiento económico. En la comisión también se discutió invitar al titular de Economía, Daniel Mas, para abordar las eventuales consecuencias de la iniciativa, aunque todavía no existe una decisión definitiva al respecto. La moción que se discute en el gobierno, en Gobierno Interior, es una de las tres iniciativas que buscan declarar feriado el 17 de septiembre y que fueron declaradas admisibles por la Cámara. Recordemos que no es la única, claro. La propuesta pretende que el jueves 17 sea feriado durante este año, considerando que el 18 de septiembre será viernes y el 19 va a ser sábado. Muchos han dicho, oye, que fome el 18 de este año. Claro, mayormente fin de semana. Claro, y por eso está la iniciativa del jueves declararla también feriado.
Cuando se trata de celebrar, usted sabe que las cosas así funcionan en Chile, ¿sí? Aquí vamos a estar con cosas. ¿Para qué nos vamos a dar de ah, no, si los reyes de la producción no somos Chile, somos China, trabajamos como chino, como dicen por ahí? No, si no es así. ¿Para qué vamos a estar con cosas? Somos buenos para trabajar, pero cuando se trata de celebrar, y no hay nada de malo, creo yo, cuando se trata de celebrar, tratamos de celebrar lo más que se pueda. Sí, sí, bueno. De aprobarse, las celebraciones de fiestas patrias se extenderían por 4 días consecutivos. Sus impulsores han defendido la medida apuntando sus posibles beneficios para sectores como el turismo, la gastronomía, las pymes, mientras que desde el comercio se han advertido efectos económicos negativos. Para ellos, claro, para ellos, pero hablan ahí, no, es que la economía del país y el empleo, como si estuvieran produciendo tanto empleo ahí los gremios, sobre todo los empresariales. Claro, si es más, pierden más ellos, porque tienen que darle sí o sí feriado a la gente, tienen que sí o sí cerrar algunos, pero otros se favorecen mucho más. Si más gente tiene más tiempo para celebrar, más querrán viajar, ir a otro lugar, fomentar la economía de esos lugares, ir a las fondas, a las kermeses, a las ramadas, a las actividades de septiembre, comprar más carne porque va a haber más días que celebrar, más para comer y más para tomar, etcétera. Hablo de a esta hora de las bebidas gaseosas, por supuesto, claro. Pero claro, ¿para qué alargar más la cosa? Sí, bueno, sí, y más encima, claro, hablando de la economía y del empleo, pero sí, hay más gente que también trabaja durante esos días, la economía se mueve más. Celebrábamos harto y eso deriva en comprar, gastar, qué sé yo. Bueno, veremos qué va a pasar. De momento se ve ahí como aceptada la cosa mayormente, pero claro, es el gobierno el que no ha querido patrocinar esta idea, se ha negado, ha dicho que la economía aquí y allá, a eso se ha plegado, por supuesto, el Partido Republicano, que entrampó un poco la cosa. Esto se pudo haber votado ayer, pero veremos qué pasa el día de hoy. Postergan votación del feriado del 17 de septiembre en la Cámara, se votaría el día de hoy. Mañana ojalá estemos con más buenas noticias en este mes de septiembre. Nos vamos nuevamente a la música. Seguimos conectados acá en Conexión Radio y seguimos en este bloque de las revoluciones más bajas que tenemos para esta presente jornada. Nos vamos a quedar con esta canción de Eric Carmen. Esto es Hungry Eyes.

Era Eric Carmen con Hungry Eyes. 14 horas con 28, ya casi 29 minutos. Seguimos conectados acá en Conexión Radio. Si no me equivoco, vamos a revisar una última información nacional que dará a conocer. Ya, esto la verdad es que la tengo pa puro pelear nomás. Para puro pelear de nuevo hablando de política, porque varias veces hemos comentado esto del partidismo político, de que si no es de ese color entonces me enojo y me voy, si el que lo plantea no es de mi entorno, aunque sea una muy buena idea, voto en contra. El que hay que joder al del frente porque el del frente es distinto color al mío, el senador y general en retiro, además, Cristian Vial, independiente pero por el Partido Republicano, se refirió, y de verdad no sé qué tan independiente será, se refirió a la controvertida reforma de seguridad presentada por el gobierno y aseguró que, pese a respaldar la iniciativa, votaría en contra si el mismo proyecto hubiese sido presentado por la ex candidata presidencial del Partido Comunista, Janet Jara. O sea, si hubiera sido lo mismo, exactamente lo mismo que él dice que está de acuerdo. Si lo hubiera presentado Janet Jara en el caso de que ella hubiera llegado a ser presidenta, él por el mismo proyecto hubiera votado en contra, simplemente porque lo presentó o lo hubiera presentado Janet Jara, identificada con el Partido Comunista. Las declaraciones las realizó en conversación con CNN Chile, instancia en la que el parlamentario fue consultado directamente sobre cómo habría votado si la reforma hubiese sido presentada por Janet Jara. En contra, pero sí tiene su fundamento, respondió el senador. ¿Y qué senador por lo demás actualmente? Quien sostuvo que la propuesta actual tiene un sentido muy conectado con la realidad y que lo presentado por el Ejecutivo responde a la situación que enfrenta el país. Sin embargo, al ser consultado sobre por qué la rechazaría si la presentaría Jara, el senador oficialista apuntó directamente al origen político de la iniciativa. Porque si viene de la izquierda extrema, en mi calificación, no, afirmó. En conversación con el medio antes citado, el senador profundizó sus argumentos, se aseguró que la reforma presentada por la administración actual tiene características propias de una administración republicana y conservadora. Hay que entender, dijo, que lo que se está presentando hoy al Congreso tiene un ADN republicano-conservador importante, que hace mucho sentido y se conecta muy bien con ese 58% que vota por el presidente Kast, un gobierno republicano, dijo. Consultado posteriormente sobre si su voto dependía de quién presenta una iniciativa y no necesariamente de su contenido, el parlamentario insistió en que existe una diferencia entre una propuesta impulsada por el actual gobierno y una eventual iniciativa proveniente de la extrema izquierda. La lógica es que lo que se está presentando hoy y lo que presenta un gobierno republicano con el ADN republicano es muy distinto a lo que podría presentar la izquierda extrema, señaló el senador. O sea, la lógica, él dice, y además en la primera declaración dice, hay que entender. Me quiero quedar con esas dos frases, con el hay que entender y con la lógica. Claro, en él, pues, en él. Porque alguien puede pensar todo lo contrario. Y de hecho ha ocurrido durante estos últimos días que, por ser presentada por un gobierno identificado principalmente con la derecha, puede tener características de autoritarismo. Y eso se ha dicho también en la prensa y en todos lados. Y de hecho, los expertos señalan eso, pero dicen cualquier gobierno que pueda llegar. Claro, cualquier gobierno, dependiente sea de izquierda, derecha, extrema derecha, centro, cualquier gobierno, cualquier persona que llegue con un ánimo de generar un autoritarismo, por supuesto que puede tomar una herramienta así, y es a lo que apuntan, insisto, los expertos en estos temas,
que son los que creo yo hay que escuchar fundamentalmente en estos temas tan delicados, es lo que ellos justamente han dicho. Pero claro, acá dice, la lógica es que lo que por ser el gobierno que es favorable a sus pensamientos políticos, el senador dice que bajo esa lógica, sí, es netamente bueno lo que se ofrece. Pero si lo ofreciera el contrario a él, por ser solamente el contrario, es netamente malo. La misma idea planteada de la misma forma, buscando exactamente lo mismo, acá lo que al juicio del senador cambia o cambiaría es que lo presente alguien identificado con la izquierda o alguien que lo presente identificado con la derecha. Exactamente la misma idea. Y uno de nuevo va al tema de los parlamentarios. ¿Leen efectivamente lo que votan o simplemente se dejan guiar por otras cosas? Cuando uno espera que un parlamentario vote por lo que dice una iniciativa y en base a lo que dice esa iniciativa haga su reflexión, su trabajo de investigar, de ir a terreno, de por qué no preguntarle también a sus representados qué opinan, qué piensan. ¿Qué pasa si es que esto yo lo apruebo, lo rechazo? ¿Cómo impacta en el territorio al que yo represento? A la gente que votó por mí, a la que se siente representada por mí, porque eso es un parlamentario. No el que piensa porque hoy día ando amargado y le voy a votar todo en contra a la derecha. Hoy día ando amargado y le voy a votar todo en contra a la izquierda, aunque sea una muy buena idea. Pero lo voy a votar en contra. O voy a votar todo a favor simplemente porque es de mi sector. Puede ser una idea horrible, pero porque es de mi sector, la voto a favor. Yo creo que es lo que justamente uno como ciudadano piensa y dice, oye, ¿hasta cuándo votan así? ¿Hasta cuándo actúan así? Casi como mandados por, pero si uno votó por la persona. No, es que mi partido me dice que yo tengo que votar así, mi partido me dice que yo tengo que hablar asá o actuar asá. O oponerme a tal cosa. Bueno, senador Vial, republicano, reconoce que votaría contra la reforma de seguridad si la impulsara Janet Jara. Pero la apoya, porque la presenta el actual gobierno, que es de su partido. 14 horas con 36 minutos, nos vamos a la música. ¿Y qué opina usted? ¿Qué opina usted al respecto de lo que ahí comentábamos? Está chato de la política partidista y que se muevan casi como que están haciendo una coreografía, o los asesores que se les paga, los profesionales que se les paga a los honorables, están para eso, para hacer la pega, para investigar, decirle al honorable, oiga, mire, esto se propone, esto pasa, sí, ni siquiera tienen que leerlo ellos, o sea, así es de grave es la cosa. Por eso que hago el hincapié al tema, porque ni siquiera son ellos los que necesitan leerlo. Nos vamos a la música. 14 con 37 minutos, Lana Del Rey y Young and Beautiful. A la vuelta, informaciones regionales y locales.

0: 14 horas con 41 minutos era la música de Lana Del Rey con Young and Beautiful. Vamos a revisar informaciones regionales y locales. ¿Qué me dice por acá nuestro amigo Pablo, que me ha enviado varias cosas? Dice, Osorio será jugador del Crystal Palace. No sé quién es Osorio. No me hable de fútbol, hábleme de la selección chilena. Con suerte del Mundial, amigo, con suerte del Mundial, de lo que, no sé, de que Colo-Colo va primero en la tabla, como de cosas básicas nomás. Pero ahí de Osorio será jugador del Crystal Palace. No, ahí ya salió de mi órbita, amigo. Amigo Pablo. Es jugador de la U, ¿no? Bueno, acá sí. Bueno. Bien por él. ¿Qué más me manda por acá? Se puso al mejor estilo de René Álvarez y me está mandando efemérides. Dice que en 1939 Alemania invadía Polonia y comenzaba en Europa la Segunda Guerra Mundial. Justamente 1 de septiembre de 1939, la Alemania nazi, por eso nunca hay que olvidarse de la historia, la Alemania nazi invadió Polonia. Y con ello comenzó justamente la Segunda Guerra Mundial, porque Polonia tenía tratados con, si no me equivoco, Francia y el Reino Unido. Por ende, si Polonia resultaba atacada, Francia y Reino Unido tenían que intervenir. Con ello entraron, claro, otros países más, atacaron otros más, porque estaba ahí la Alemania nazi tratando de conquistar. Y eso, pues, fue el inicio ahí de la... Segunda Guerra Mundial. Y por eso nunca hay que olvidarse de la historia, insisto, nunca hay que olvidarse de ningún tipo de historia. Se le llamó la Guerra Relámpago. El 3 de septiembre Reino Unido y Francia declararon la guerra a Alemania, después que Berlín ignorara las exigencias de retirar sus tropas del territorio polaco. Un líder medio loco de un país, para nada loco, pero que tiene mucho que entregar, pero con un líder loco, cualquier país lamentablemente se va a la punta del cerro. Sobre todo cuando se trata de relaciones internacionales, me suena a historias conocidas. De repente dicen que la historia es cíclica, yo de repente quiero creer que no, porque para eso hay que tener presentes las atrocidades que han ocurrido, sobre todo. Bueno, acá dice, la política es una guerra sin fin entre ideales de izquierda y derecha. La izquierda busca lo social y la derecha a la élite chilena, bajarle contribuciones, bajarle impuestos, etcétera. Manipulan al pueblo con mentiras que nunca cumplen, y así es cada 4 años. Tal cual, hay que hacer. Cuando la política se tome seriamente, hayan representantes serios de la política, ahí yo creo que recién puede haber un cambio. Mientras tanto, yo lamentablemente lo veo difícil, pero no imposible, ¿eh? No imposible. Difícil, pero no imposible. Saludos ahí a nuestro amigo Pablo, que nos comparte ahí todos esos pensamientos. Ya, 44 minutos. Vamos a revisar una información regional y local que dará a conocer. Un operativo coordinado entre Gendarmería y Carabineros terminó con 2 personas detenidas luego que fueran sorprendidas en las inmediaciones del Centro de Detención Preventiva de Illapel, presuntamente intentando lanzar elementos hacia el interior del recinto penitenciario. El procedimiento se registró durante la tarde del pasado domingo, cuando funcionarios de Gendarmería detectaron a un hombre y una mujer en una de las calles colindantes con la cárcel, quienes habrían estado arrojando objetos hacia el interior del establecimiento. Frente a esta situación, el personal penitenciario dio aviso de inmediato a Carabineros de la 4ª Comisaría de Illapel. La rápida llegada de los efectivos policiales permitió desarrollar las diligencias correspondientes y concretar la detención de ambos involucrados. Durante el procedimiento, Carabineros incautó un teléfono celular y una bolsa plástica que contenía poco más de 13 gramos de marihuana, elementos que quedaron a disposición de la investigación. De acuerdo con los antecedentes entregados, tanto el hombre como la mujer mantenían antecedentes penales y fueron detenidos por una presunta infracción a la ley de drogas. Desde las instituciones destacaron la importancia de la comunicación oportuna entre el personal penitenciario y policial, ya que la alerta emitida desde Gendarmería permitió una rápida intervención y evitó que la sustancia pudiera eventualmente llegar al interior del recinto carcelario. Los antecedentes del procedimiento fueron puestos a disposición del Ministerio Público, que deberá determinar las diligencias y responsabilidades correspondientes. Otra cosa que lamentablemente es muy común que pase en nuestro país y que lamentablemente todavía sigue pasando, esto en materia de seguridad. Detienen a hombre y mujer tras ser sorprendidos intentando ingresar droga a la cárcel de Illapel. Así con la cosa. 14:46. Con esta última información de carácter provincial, llegamos al final de esta edición de hoy, martes 1 de septiembre de este año 2026, de Conectados, acá en Conexión Radio, Conectados a tu Corazón. Como siempre, muchísimas gracias por la sintonía. Los dejamos invitados, invitadas, para que sigan junto a nosotros. A continuación, después de la pausa, seguimos con nuestra programación de pop desde los 80 hasta lo actual, y a las 16:00 llega una nueva edición de Conectados por media hora, así que por supuesto no se lo pierda hoy con la segunda y última parte de la música de Debbie Gibson, que ayer estuvo de cumpleaños. Hoy seguimos con la segunda y última parte de su música. Y por supuesto también los dejamos invitados, invitadas, para que nos sintonice en una próxima edición de este mismo programa, siempre acá en Conexión Radio, Conectados a tu Corazón. Mañana, miércoles 2 de septiembre, vamos a estar haciendo un programa especial, porque mañana se va a estar desarrollando la Expo Seduc Sede Choapa 2026. Y por nuevo año consecutivo hemos sido invitados a participar, y por nuevo año consecutivo hemos dicho que sí, que vamos a estar. Así que mañana, miércoles, nos vamos a trasladar hasta la sede Choapa de Seduc UCN, donde estaremos realizando nuestro programa. Así que les esperamos mañana en nuestra sintonía. Pero mañana principalmente vamos a estar justamente hablando sobre la Expo Seduc Sede Choapa 2026. Ahí vamos a estar hablando de lo que va a estar pasando, vamos a estar hablando ahí con representantes de diversas empresas también que se hacen presentes en la Expo Seduc. Por supuesto que la Expo Seduc se trata de mostrar, en este caso la Sede Choapa de Seduc UCN, lo que se realiza, las diversas carreras. Hay una carrera que empezó este año, vamos a ver cómo han dado la cosa ahí. Hay dos carreras que empezaron este año. Y por supuesto ya comenzamos ahí a ponernos a tono, porque esto abre el proceso de admisión 2027. Así que ahí también vamos a estar comentándoles sobre aquello mañana en directo desde la Sede Choapa de Seduc UCN, con la Expo Seduc 2026. Vamos a estar en directo desde allá, así que insisto, les esperamos en nuestra sintonía. Bueno, gracias a quienes han estado presentes en nuestras redes sociales, muchísimas gracias a quienes han estado con nosotros en el Facebook, facebook.com/conexionradio. Saludos a Patricia Canales Durán, que le puso me encanta a nuestra publicación. Gracias como siempre a Patricia por estar junto a nosotros. Saludos también para Angélica Rodríguez Escobar, que le puso me encanta a nuestra publicación y que dice por acá: Diego, con respecto a lo que tú dices, que el 17 igual sería como día perdido, pero en lo personal pienso que si se da feriado el 17, el 16 igual se trabajaría a mediodía y también sería como perdido, ¿o no? Mire, yo la experiencia que tengo es que cuando se da un feriado como extra, es como que se trabaja el día anterior normalmente, pero algunas empresas, claro, dan el día anterior al feriado como mediodía, porque por lo general de repente se hacen como cosas en la empresa. Entonces, ¿sabe qué, amiga Angélica? Como decía, cuando se trata de celebrar, siempre vamos a ver cómo celebrar mucho más. Si nos dan el 17, lo más probable es que se busque cómo dar medio 16, por último. Y cómo dar el 21 también. No, el 21 nosotros como radio lo tenemos feriado, porque es el Día del Trabajador Radial, así que nosotros sí o sí tenemos un fin de semana un poco más extenso. Pero bueno, veremos qué va a pasar con el 17. Un abrazo gigante, querida Angélica, de que se busque ahí cómo tener más que celebrar, sin duda que sí. Así es nuestro país. Sobre todo con fiestas patrias, claro. Gracias a quienes han estado presentes en el Twitter, @radio_conexión. Muchísimas gracias a quienes han estado junto a nosotros ahí, atentos a lo que estamos compartiendo justamente ahí en nuestro Twitter, @radio_conexión. Gracias a quienes también han estado presentes en nuestro Instagram, @conexionradio, y también seguimos atentos a nuestros amigos, amigas que se hacen presentes. Saludos nuevamente ahí a Angélica Rodríguez Escobar, que también estuvo acá presente en nuestro Instagram. Y gracias también a quienes han estado con nosotros en nuestro WhatsApp, +569-7166-6045. Reitero, +569-7166-6045. Por acá nuestro amigo, mira, hace rato que no lo veíamos acá, nuestro amigo Kiko Miranda desde Brasil, dice: hola, estoy escuchando desde Vitoria, Espíritu Santo, Brasil. Saludos a todos los vileños. Saludos de Kiko Miranda. Abrazos a los amigos Vicenzo Altamirano. Saludos ahí a la familia Vicenzo Altamirano, que saludo, les saluda nuestro querido amigo Kiko Miranda. Desde Vitoria, Espíritu Santo, Brasil, un abrazo gigante, querido amigo. Gracias por regalarnos siempre su sintonía desde ese hermoso país, desde ese hermoso lugar también donde usted vive, desde otro hermoso lugar como es Los Vilos. Le enviamos un abrazo gigante. Gracias por estar con nosotros. Abrazos, amigo, nos dice por acá. Abrazos para usted. Siempre un gusto acá tenerlo en nuestra sintonía a través de internet y que nos también escriba acá en el WhatsApp. Un abrazo. Bien, pues, le cuento que a esta hora de la tarde en Quilimarí se está actualizando el mapa. Oye, de verdad que anda lento acá Seasa, y eso que no había querido ni tocar acá para que... Mire, ahora el Zoom le pasó algo. Bueno, anda con la mala la página ahí de Seasa, definitivamente. Bueno, en Quilimarí, en este preciso instante... Oiga, a ver. Ordenemos la cosa, a ver. Ahí sí, ya. Ahora sí se movió el mapa. Ya, ahí sí. En Quilimarí, cielo mayormente despejado, hay 23 grados en este preciso instante. En tanto, en Tilama... también hay 23 grados, cielo parcial. Huentelauquén, cielo parcial también, 21 grados. Mincha, cielo parcial, mayormente despejado. En este preciso momento hay 20 grados. En Canela, cielo principalmente parcial, 21 grados. Illapel, cielo parcial, 24 grados. Y en Chillepín, al interior de nuestra provincia del Choapa, también 24 grados en este preciso instante, cielo parcial. En Caimanes, en este preciso momento... Ah, espera, que me había faltado acá apretar un botón. Ahora sí. Bueno, en Caimanes en este momento se mantiene ahí el cielo principalmente parcial, mayormente despejado, pero las nubes han estado decorando ahí el cielo de Caimanes durante esta presente jornada. De igual manera ha sido una jornada grata, con algo de viento, igual que acá en nuestra ciudad de Los Vilos, aunque siento yo como que ha bajado un poco el viento acá en la zona costera, al menos en este instante. Bueno, mientras esperamos la información ahí de Caimanes, le cuento que acá en Los Vilos hay 18,7 grados, 63% la humedad en el ambiente, brisa moderada 12,3 nudos desde el suroeste, la máxima 19,3 grados a las 13 horas con 43 minutos, el atardecer el día de hoy a las 18 horas con 30 minutos. Recuerde que las informaciones siguen circulando en las redes sociales, también en nuestro sitio web, www.conexionradio.cl, y cuando sí se requiera estaremos interrumpiendo nuestra programación. Gracias por la sintonía, que tenga una excelente tarde. Ahora sí, Caimanes, 26,9 grados, 32,8% la humedad en el ambiente, y de momento es la máxima estos 26,9 grados, calurosa jornada en Caimanes. Ahora sí, gracias por la sintonía, que tenga una excelente tarde, siga disfrutando de este día martes junto a nuestra música y nuestra programación. Muy buenas tardes.
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0: 14 horas, 56 minutos.
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1: 15 horas, 25 minutos.
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0: 16 horas, 1 minuto.
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0: Muy buenas tardes, estamos comenzando una nueva edición de Conectados por Media Hora acá en Conexión Radio, conectados a tu corazón. Hoy vamos a estar con la segunda y última parte de la música de Debbie Gibson. 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

En 1989, la revista Billboard clasificó a la balada Lost in Your Eyes en el número 13 en el ranking anual Top Hot 100 en mejores baladas de todos los tiempos. Gibson creó su propio sello llamado Espíritu, con el cual lanzó su sexto álbum, Deborah, con el que tuvo éxito en las listas de música de discoteca con la canción Only Words. El otro sencillo fue la balada Naturally, y el álbum fue bien recibido, aunque solo vendió 20.000 copias. En 2001, en su nuevo sello llamado Golden Air, grabó un séptimo álbum de estudio, MJOB. En 2003 fue jurado del programa American Juniors y en la edición

De marzo del año 2005 de la revista Playboy, apareció completamente desnuda, quitándose la fama de niña buena que cargaba con su imagen light y tranquila, coincidiendo con el lanzamiento del sencillo Naked. En enero del año 2006 participó en el Shooting with Celebrities y fue eliminada en el tercer episodio. En el año 2012 fue participante de Celebrity Apprentice en la temporada 12 del programa de Donald Trump. Reunió $50,000 para Children International y fue despedida en la semana 7. Es la música de Debbie Gibson que sigue sonando en esta segunda y última parte, acá en Conectados por media hora.

El 6 de septiembre del año 2017, Debbie Gibson anunció su participación en el show televisivo de baile Dancing with the Stars, junto al bailarín profesional Alan Burstyn. En el año 2018 es nombrada por Billboard una de las 60 mejores artistas femeninas de todos los tiempos. Su canción Only in My Dreams fue votada en el puesto número 95 de las 100 mejores canciones de los 80 de VH1. También es conocida por brindar apoyo a distintas causas benéficas y su apoyo a la comunidad LGBTIQ+. En la actualidad, Debbie Gibson participa en papeles en Broadway y en televisión, se mantiene componiendo y cantando en vivo activamente. Gibson fue una de las grandes estrellas pop juveniles de la década de los años 80. Ha sido de las pocas divas de esa década que se ha mantenido activa en la música, cine y televisión. Es la música de Debbie Gibson que sigue sonando en esta segunda y última parte acá en Conectados por Media Hora.

0: Muy bien, así estamos llegando al final de esta edición de hoy de Conectados por Media Hora en Conexión Radio, conectados a tu corazón. Hoy hemos estado junto a la segunda y última parte de la música de Debbie Gibson. Muchísimas gracias por haber estado en nuestra sintonía. Los dejamos invitados e invitadas para que nos sintonicen en una próxima edición de este mismo programa, siempre acá en Conexión Radio, conectados a tu corazón. Y por supuesto también los dejamos invitados e invitadas para que permanezca junto a nosotros. Siga nuestra sintonía. Queremos, como siempre, seguir acompañándoles con muchísima más música a través del 88.1 FM, 99.5 FM y también en www.conexionradio.com. Muchísimas gracias por la sintonía. Que tenga una excelente tarde.
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0: 16 horas, 47 minutos.

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1: Diecisiete horas, 22 minutos.
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1: 18:03.
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1: 18:21.
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1: La hora en Conexión Radio.
0: 19 horas.
1: En punto. 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

0: 19:22.
1: Porque lamentablemente a veces tenemos que bajarnos de nuestra nube. Una pausa y ya volvemos.
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